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2: Buenas, ¿qué tal? Soy Berto de Los Acebos, una banda asturiana. Quería saludar y dar un abrazo muy fuerte a todos los oyentes del programa Independents y aprovechar para hablaros de mi primer álbum, que se llama 23. Sale el 11 de septiembre, falta muy poquito. Estoy muy contento. Tengo especial ganas de que salga porque en el álbum están muchas de las canciones que compuse al principio y las grabé en el local de ensayo con muy poquitos medios, cuando realmente tener una banda no estaba, digamos, que ni en mi cabeza. Y la verdad es que he tenido la suerte de poder rescatar todos esos temas y volverlos a producir con Juande, y que realmente ahora tengan pues el sonido y el concepto de lo que ahora son Los Acebos. Invito a todos los oyentes a que lo escuchen el 11 de septiembre en todas las plataformas digitales, y también tenemos el link para reservar el vinilo físico en nuestras redes sociales, Los Acebos Music. Y no me enrollo mucho más, espero que si os gusta, que nos veamos por ahí en los conciertos, en las salas, y saltemos juntos.
3: Y la mínima suposición en la mente se logró clavar. Escapar era algo necesario, sin atender a ninguna razón.

Quería compartir con vosotros una canción que es Esclavos de la Intensidad y es un poco eso, ¿no? Una canción dedicada a buscar lo que te gusta, salir de tu zona de confort, soñar, intentar agarrar pues todas esas cosas que a priori pues son difíciles, cuestan, hay que pagar peajes, pero realmente te hacen sentir vivo y es, digamos, lo que te mueve para

a levantarte todos los días y te hace feliz en cierta manera, ¿no? O sea que os la dedico a todos vosotros y vosotras y espero que la disfrutéis. Muchísimas gracias y un abrazo.

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3: Como que, bueno, tiene un aura muy especial, y a mí me enamoró en un sentido de amistad. Y ya como conociendo su historia, que contrastaba mucho con su personalidad tan sensible, en el momento que yo lo conozco, su madre acababa de fallecer y su padre estaba completamente desaparecido. Para mí era un niño huérfano de alguna manera. Y claro, en contraste con su sensibilidad, con cómo hablaba, llamaba la atención, ¿no? No conocía mucha gente así. Y eso ya empezó como a cautivarme. Y pues yo tuve como este impulso muy primario, artístico, de retratarlo con mi móvil. Y poco a poco eso fue creciendo hasta que hicimos la película.
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3: El impulso crece muy fuerte en La Hoguera, como dices, que es el cortometraje previo, y como que a nosotros, a mí como director y a ellos como actores, no profesionales, nos da como mucha seguridad, ¿no? Y esta cosa que te da el tiempo también de madurar las cosas y decir, ah, vale, o sea, esto es algo que podemos hacer juntos, es algo grande, pero proyectándolo hacia el mundo a través de festivales de cine no nos hace daño, sino que todo lo contrario. Así que nos sana un poco a ellos como familia y a mí como director también, como que caminaba mucho hacia mi carrera como director, que realmente fue mi primer cortometraje y este es mi primer largometraje.
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3: Pues realmente fue algo muy, muy natural, por eso mismo, por el paso del tiempo. Se fue como añadiendo primero el padre, después la hermana, en esa pequeña escena que ya aparece en La Hoguera, y como que ellos mismos también han querido mucho hacer esto, ¿no? Pero bueno, realmente durante el proceso de creación, ellos creo que han sentido como una manera de hacer algo juntos por primera vez. Realmente el padre y el hijo están muy distanciados o han estado muy distanciados y no han hecho nada juntos, pues de repente imagínate encontrar como la posibilidad de hacer una película, o sea, wow, es muy fuerte para ellos y ellos sí que han sentido como mucha iniciativa conmigo para estar dentro y para vivir esta experiencia juntos. No ha sido nada difícil tenerlo en el proyecto, al contrario.
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3: La relació entre Lionel i su padre sí que la he vivido yo muy fuerte, como el reencuentro real en estos 12 años. O sea, yo cuando conozco a Lionel, como te digo, para mí el padre es una figura completamente ausente y a los 2 años lo conozco porque voy a visitar a Lionel en su Erasmus en Rumanía y a la vuelta Lionel me dice que va a volver conmigo y en el aeropuerto nos recoge su padre. Ahí empiezo yo a conocer al padre. Claro, todo muy difuso, no sabía quién era esta persona y poco a poco voy entendiendo la historia familiar y poco a poco como que esa reconciliación, o sea, ya veremos dónde acaba con la película, pero esa reconciliación sí que la he vivido. Además, de hecho, Lionel como que de alguna manera me utiliza a mí también para ver a su padre. O sea, tenía en ese momento la capacidad de ver a su padre a solas y yo muchas visitas que él hace le acompaño. Entonces como que también es un intercambio, ¿no? Yo los utilizo un poco para hacer una película, para contar algo mío, y ellos un poco a mí para poder relacionarse, porque a solas no pueden en ese momento.
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3: Pues este rodaje de 6 semanas con ellos ha sido lo que más he disfrutado. Y creo que ha sido una cuestión de jugar, o sea, de trabajar muchísimo antes, tenerlo todo súper controlado para luego en rodaje poder liberarnos y dar como mucha libertad. O sea, para que te hagas una idea, yo a ellos el guión nunca se lo enseñé, para que ellos pudieran como ir y ser libres dentro de la escena. Y entonces como que me ha sorprendido también, por un lado, darme cuenta de lo obsesivo que soy para algunas cosas, ¿no? En ese control de preparación, pero luego como hemos sido capaz de olvidar lo que estaba escrito y poder jugar y al final estás con tus amigos de alguna manera viviendo una experiencia muy fuerte que es hacer una película.
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3: Teníamos como muy presente que queríamos que formara parte de la película. La idea de cómo podían contrastar el padre y el hijo en un sentido de su masculinidad y también como de cuidado, ¿no? Pero luego como que según avanza la película me gusta sentir o ver que no son tan diferentes en algunos aspectos. Y ahí también aparece el personaje de la hermana que me encanta, ¿no? En contrapunto, que sí que se le ve un personaje que tiene las cosas muy claras, que va hacia donde quiere, a diferencia de ellos dos que de repente, bueno, te puedes ir dando cuenta que están más cerca de lo que parece.

veces vamos al encuentro de alguien que nos pierda. ¿Y por qué nos contamos cuentos y no nos damos cuenta? Que si no disfrutamos de lo que vale la pena, al final solo sumamos